Del disco Canciones de Amor Prohibido de 1998, escuchamos a continuación a Bambino con la rumba No me des guerra y la guitarra De niño de pura.

Cantiñas. Iván Carpio con la guitarra de Juan de Clemente en el Café Cantante de Canal Sur Radio 2012.

El gaditano David Palomar editó el disco La Viña Cantón Independiente en el año 2010. Le escuchamos ahora con el toque de Ricky Rivera y Queco Baldomero por Granaína.

una grabación del Festival de Jódar en Jaén en el año 1995. Encarnación Marín Lasallago por tientos con la guitarra de Pascual de Lorca.

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2: Cantiñas de las Mirris, canta Ramón Medrano con la guitarra de Félix de Utrera.

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1: 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Cantiña, Miguel Poveda, a la guitarra, Chicuelo, en el Festival Flamenco Mont de Marsan 2014.

Bernardo Miranda junto a David Caro a la guitarra interpretan este cante de Levante, porque han sido firmes pilares, recogido en el disco A través del tiempo.

0: Ronda de Toná, El Parrón, El Nitro, Miguel Lavi y Ángel Tirado en la reunión de Cante Jondo de la Puebla de Cazalla 2013.
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0: Estamos allá.
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1: Cantes de Levante, canta Isabel Durán con la guitarra de Manuel Ángel Calahorro.

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3: Vamos ahora con el disco Entre dos fronteras de 2021. Antonio Hoyos, acompañado en el toque por Tony Rey, hace fandangos.

En los próximos minutos mandará aquí en Flamenco Radio el cante festero del disco Hondo y Apasionado, unas bulerías con la guitarra de Juan Maya Marote y la interpretación de Fernanda de Utrera.

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1: Bulería de Cádiz, Jeromo Segura con la guitarra de Salvador Gutiérrez en el Festival Flamenco de Moguer 2014.

0: Media Granadina, el cante de Beatriz Romero con la guitarra de Antonio Carrión en el Foro Flamenco de Canal Sur 2013.
1: Vamos a seguir un poquito por Granadina y Media.

0: gracias.
1: El cante y la guitarra de Pedro Peña, año 1978. En la guitarra de acompañamiento encontramos a Pedro Bacán. Pedro Peña hace Bamberas.

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1: Don Antonio Chacón cantando por Soleá con la guitarra de Juan Habichuela, una grabación de 1909.

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1: La sonanta va a dominar los próximos minutos de nuestro tiempo. Es la guitarra de Melchor de Marchena, de un disco del año 1959. Vamos a escucharle por tientos.

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3: Juana la del Pipa con las guitarras de Periquín, el Niño Jero y Manuel Parrilla, Soleá por Bulerías.

Rancapino Chico por Bulería, en el Festival Flamenco de Torre del Cante, a Laurín de la Torre 2017.

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Del CD Antología del Cante Gitano de Nuestra Tierra, vamos a escuchar ahora un cante por bulerías con La Perla de Cádiz y Manuel Morao en el toque.

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1: Lamento Minero, mineras con la guitarra de Paco de Lucía.

Oración, rondeña, a la guitarra Santiago Lara, en la Bienal de Flamenco de Sevilla 2018, dentro del espectáculo Una guitarra de dos caras.

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3: Juanito Valderrama con El Niño de Pura, año 1986, cuarta Bienal de Flamenco de Sevilla, Guajira.

0: Continuamos con la grabación en directo del disco Amaro en el año 2019. Manuel Agujetas, hijo, interpreta el romance Caballeritos y Hombres Buenos.
1: Se vino un rey moro a España a casarse con una princesa cristiana. Entonces, cuando se casa, al año, pues nació una chiquilla. Entonces le dice la reina mora al rey moro que le hacía falta una cristiana para que me hiciera al niño o a la niña. Le dice la reina mora: quiero que me traiga de España una cristiana. Y el rey moro, dijo: eso va a ser ahora mismo.

Entonces le traen a una cristiana y la metieron en la mazmorra. Y estando en la mazmorra metida, llega la reina mora. Cristiana, ¿quiere mesa esta niña? La cristiana dijo, ¿por qué no? Cuando la cristiana vio que la niña tenía una señal en el pecho, entonces le dice la cristiana,

Y ahora sale la reina Mora para afuera a esperar a Rey Moro. Cuando vio a Rey Moro de venir, se hincó de rodillas. Y a hincarle de rodillas, le dice el Moro:

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Soleá Underground es uno de los temas incluido en el disco de 2020 Mi Esencia, original del guitarrista Ricardo Moreno.

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3: A la paz de Dios, señoras y señores, sean ustedes bienvenidos a este Portal Flamenco. Un Portal Flamenco que hoy vamos a dedicar a pespuntear lo que fue un magnífico traje hecho a la medida en su sitio, el lugar del sastre, en este caso Cádiz, en el Gran Teatro Falla. Allí ocurrió el día 7 del mes de octubre un encuentro necesario y obligado, el encuentro de Cádiz, de los flamencos, con la memoria de uno de sus hijos más ilustres, Juan Ramírez Arabia, Chano Lobato. Como maestros de ceremonia actuaron Jesús Vigorra y Matilde Coral, compañeros durante muchos años en esta casa, de esas tertulias que acapararon la audiencia de los miércoles, convirtiéndolos en estrellas mediáticas. Chano Lobato y este cariño que le profesa Cádiz, que llenó el Teatro Falla a rebosar. Y una noche con esos picos necesarios y entrañables de regocijo, de amor y desde luego de tributo a un gran maestro. Chano Lobato, que fue en todo momento el protagonista, que estaba en el ambiente de un teatro que le conoció buenas actuaciones y buenas noches. Y en esta noche el cante de Carmen de la Jara, de Mariana Cornejo, de David Palomar, de Encarnanillo, el cante de Miguel Poveda en una actuación de 10 minutos, no más, pero que fue suficiente como para que abriera los brazos Matilde Coral en esta noche memorable. Juan Villar, Antoñito Reyes, Felipe Escapaccini y el Junco, que bailó con los sonidos celestiales de los cantes por alegría a Chano Lobato en el escenario del Teatro Falla. Pues vamos a dar un repaso a lo que ocurrió esa noche y vamos a comenzar escuchando estos cantes que fueron escritos, exprofesos por nuestro querido compañero Javier Osuna. Escribió esta letra de tanguillo para que la cantara en el escenario del Teatro Falla en el homenaje a Chano, con la guitarra de Eduardo Rebollar, Mariana de Cádiz, Mariana Cornejo.
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2: Histórica, el día 7 de octubre de 2009, lugar Teatro Falla de Cádiz, homenaje a Chano Lobato. Teatro lleno y lleno de arte, el paso por el escenario de todos los artistas, artistas de distintas generaciones. De Mariana pasamos ahora al joven David Palomar, uno de los que representan sin duda alguna la escuela que ha dejado Chano Lobato en los cantes no solamente de Cádiz, sino también en otros. La guitarra de Rafael Rodríguez. Le vamos a escuchar este cante por Seguirilla.

0: sonido directo y memoria para el día 7 de octubre de 2009. Homenaje a Chano Lobato en Cádiz, en el Teatro Falla. Sonido directo que hemos escogido con algunos de esos momentos compartidos en este escenario, en este homenaje. Vamos a escuchar ahora a Encarnita Anillo con la guitarra de Jesús Guerrero haciendo este Cante por Bulería.
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1: Ilustrísimo y excelentísimo señor, en la memoria, en el recuerdo de Cádiz, que le otorgó el privilegio de ser hijo predilecto de la provincia, entre los muchos galardones que disfrutó y con los que se distinguió a Juan Ramírez Arabia Chano Lobato. Y uno de los momentos entrañables de este recuerdo fue el homenaje en el Teatro Falla. Uno de los hombres que sigue esa senda de los cantes de Cádiz en una generación intermedia, Felipe Scapaccini. Vamos a escucharle con la guitarra de Eduardo Rebollar haciendo Cantes por Malagueña.

De esta memorable e histórica noche del 7 de octubre en el Teatro Falla de Cádiz, el homenaje a Chano Lobato, uno de los momentos más sublimes que vivió y entendió el público de esa manera, fue cuando Matilde Coral, que ejerció junto con nuestro compañero Jesús Vigorra de anfitriones, de presentadores, vamos a llamarlo así, para que nos entendamos, de la noche, aparece en el escenario Miguel Poveda, una aparición que no duró más de 10 minutos y que con la guitarra de Alfredo Lago sirvió para que la maestra Matilde abriera sus brazos, como tantas veces lo hiciera con los cantes de Chano. Sonido que hemos podido recuperar de lo que ocurriera en el Teatro Falla esa noche. Miguel Poveda, Matilde con Alfredo Lago a la guitarra.

El patrimonio de una noche histórica, los sonidos del homenaje a Chano Lobato en Cádiz. Teatro Falla, a reventar, y el público en franca connivencia con lo que ocurría a lo largo de la noche, estuvo ocurriendo durante toda la noche en el escenario. Antoñito Reyes, de Chiclana, uno de esos jóvenes flamencos gaditanos, con esa mirada permanente a los cantes de caracol, pero sin perder con el rasero de la tierra lo que ocurre en Cádiz. Por bulería, vamos a escucharle con la guitarra de Antonio Higuero, esta bulería, Antoñito Reyes, el día 7 de octubre en el homenaje a Chano.

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1: Homenaje a Chano Lobato, noche del 7 de octubre en el Teatro Falla de Cádiz. Antonio Reyes, Juan Villar, Miguel Poveda, Matilde Coral, nuestro querido compañero Jesús Vigorra, Felipe Scapaccini, Encarnanillo, David Palomar, Mariana, con esos tanguillos dedicados particularmente para esa noche a la memoria de Chano. Artistas como El Junco, guitarristas como Jesús Guerrero, como Rafael Rodríguez, Eduardo Rebollar o como el propio Periquín Niño Jero o Alfredo Lago. Todos ellos participando del Junco, que no se nos olvide que bailó unas alegrías grabadas de Chano Lobato, alegrías que supieron a gloria con este joven bailador gaditano. Y nos vamos a despedir con quizás el más representativo de los artistas gaditanos en esa generación intermedia, y nos vamos a despedir por alegrías, como tiene que ser tratándose de Cádiz, con Felipe Scapaccini, memoria para Chano Lobato en este repaso que hemos dado a su homenaje en Cádiz en el Teatro Falla.

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3: Fandangos de Lucena y de Juan Breva, canta el malagueñito. Le acompaña.

a la guitarra del Niño del Genil, una grabación del primer tercio del siglo XX.

0: ¡Viva los boquerones en Málaga!
1: José de la Mena canta Marianas, acompañado por Eduardo Rebollar. Memorial Miguel Vargas, 2012.

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1: Cantiñas para el baile de Mario Maya. Cantan Gómez de Jerez y Antonio Cuevas el Piqui, con las guitarras de Paco Cortés y Pedro Escalona, del disco Camelamos Naquerar, año 1976.

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1: Del concurso de la Soledad de Alcalá del año 2012 vamos a escuchar a Manuel Aguilera con la guitarra de su hermano Ismael Aguilera.

En el disco Sentidos del Alma de 2018, Alfredo Tejada rinde tributo a un genio de los genios, Enrique Morente. Esto es un requiem con la guitarra de Antonio Rey y el acompañamiento de David Galiano en la percusión y Nelson Doblas en los violines.

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Soleares de Juan Breva, El Fillo y la Serneta. Las canta Juan Breva, con la guitarra de Ramón Montoya, una grabación de 1910.

0: Miguel de Tena por Fandangos en el Festival Internacional del Cante de las Minas 2007.
1: Ahora vamos a terminar con Fandangos de varios estilos.

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1: Jesús Heredia cantando por Bulerías, disco grabado con las guitarras de Andrés Batista, Antonio Serra, Ramón Escudé.
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Julián Estrada por Cantiñas, acompañado por Manuel Silveria. Foro Flamenco de Canal Sur Radio y Flamenco Radio 2014.

Seguimos con sonido de guitarra flamenca. La llave de tu corazón es uno de los temas incluidos en el disco Ciriab de 2021 de Juan Carmona.

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3: Vidalita y milonga con el cante de David Lagos, David Palomar, Jesús Méndez y May Fernández, las guitarras de Javier Patino y Queco Baldomero en el Festival Flamenco de Jerez año 2009.
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María Terremoto, Soleá por Bulería, a la guitarra Manuel de la Luz, del Foro Flamenco de Canal Sur Radio.

0: Andrés Lozano canta por Fandangos con la guitarra de Francisco Javier Jimeno en los Jueves de la Caixa en Málaga en 2009.
1: Dedicado a ustedes.

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1: En el año 1969 grabó Lebrijano el LP de Sevilla Cádiz, que contó con las guitarras de Niño Ricardo y Paco de Lucía. Escuchamos a Lebrijano por Bulería.

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1: Tangos del Pillayo. Antonio Porcuna, El Veneno, acompañado a la guitarra por Andrés García.

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3: Chano Lobato y su familia en 1996. Chano Ramírez a la guitarra. Garrotín.

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2: José Menese canta Tientos con la guitarra de Antonio Carrión en el Festival Flamenco de Moguer 1999.

Santiago Donday por Martinete, a la guitarra Niño de los Rizos.

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1: Mateo Soleá por Seguirilla, con la guitarra de Pepe del Morao, en la Bienal de Flamenco de Sevilla 2010.
2: ¡Vamos allá!

0: Emilio Abadía, en una grabación de 1934, interpreta Soleá con la guitarra del niño Ricardo.
1: Soleares y sentimientos, Abadía.
2: Vamos a ir, Ricardo, el sevillano, el señor.

ponemos el acento ahora en la guitarra con Amit John Haddad, conocido artísticamente como El Amir, un músico virtuoso reconocido internacionalmente como un gran concertista flamenco. Le vamos a escuchar por tangos, La Luna del Potro.

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2: 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Caracole, Naranjito de Triana, en el homenaje a Juanito Valderrama 1991.

Francisco Dávila hace fandangos de Manolo de Fregenal con la guitarra de José Luis Postigo. Fue en el Congreso Nacional de Actividades Flamencas de 1990.

0: Luis de Córdoba por Colombiana, a la guitarra José Luis Postigo, en el Festival de Cante Grande Foforito de Puente Genil 1990.
1: Voy a cantar la colombiana, ¿vale?

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1: Anabel Valencia por Bulería, acompañada al baile por Juan Requena y Pedro María Peña, al compás por Juan Diego Valencia, Manuel Cantarote y Alonso Carrasco en el espectáculo Estudios sobre los Cantes de Lebrija, en la 23ª edición de la Bienal de Flamenco de Sevilla.
2: Sí, sí.

Garrotín, Enrique Orozco y a la guitarra Pedro Soler.

0: Argarroti, argarrota, a la vela, vela, vela de San Juan.
1: El Torta por Soleá, al toque Antonio Higuero, en el Festival de la Unión 2005.
2: Antonio,

0: Gracias.
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2: José Sorroche, grabación de la Peña El Taranto de Almería en 2009. Le acompaña la guitarra de Antonio Carrión por Malagueñas.

0: Bueno, aquí estamos.
1: Farruca, la guitarra de concierto de José Luis Rodríguez en la Bienal de Flamenco de Sevilla, año 1990.

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3: El cante por seguirillas de Gema Jiménez con la guitarra de Andrés Cansino, Torre del Cante de Alaurín 2005.

Fandangos de Rebollo, canta Antonio Toscano, la guitarra de Manolo Sierra, la antología del fandango de Huelva del año 1978.

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1: Cante por Fandangos. Marga de Jerez acompañada a la guitarra por Manuel Yunque. Grabación del Festival Flamenco de Jerez 2009.

1992, disco Maestros del Cante. El Borrico de Jerez canta por Soleá con la guitarra de Paco Cepero.

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1: Malagueñas, canta Aurelio Sellés. Le acompaña Andrés Heredia.

0: Fernando de la Morena canta por Soleá y le acompaña Fernando Moreno en el Festival Flamenco de Jerez 2010.
1: ¡Dale! ¡Al pueblo!

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1: Tangos de Triana, Triana pura. Tocan las guitarras Pedro Sierra y Fernando Iglesias.

0: vaya tela, como a la gente le den por contar el cachillo de Manuel.
1: ¡Ojo, coco, ellos!
0: ¡Vaya tela ahí!
2: ¡Ya pues venga ya! ¡Ese guancojo!
3: Ay, qué bien. En 1998, Manuel Moreno El Pele grabó su disco La Fuente de los Hondos. Le escuchamos por Alegríes. En la guitarra, Isidro Sanlúcar y Vicente Amigo.

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3: Vicente Soto Sordera, por Soleá por Bulería, a la Moreno, en el CD Tríptico Flamenco Jerez 1994.

0: El cojo de Málaga se llamaba Joaquín José Vargas Soto. Había nacido en el barrio del Molinillo de Málaga y llegó a triunfar y vivir de la música en el primer cuarto del siglo XX. Le vamos a escuchar acompañado por la guitarra de Ramón Montoya interpretando unos fandanguillos del Alorno.
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1: Tonaz, el negro del puerto en la Bienal de Arte Flamenco de Sevilla de 1986.

Alfredo arrebola por fandangos con la guitarra de Kiki Corpas.

0: La Macanita por Fandango, en la reunión de Cantejondo de la Puebla de Cazalla en 1993.
1: Bueno, ahora voy a cantar unos fandanguitos. ¡Vamos allá! ¡Viva Jerez! ¡Y la Puebla!

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1: El cante por siguirillas de Emilio Cortés, de la familia Cortés de Martigues. Las guitarras de Antonio Fernández y Antonio Cortés. Festival de Nimes 2015. Espectáculo Familias Gitanas de Francia.

Grabación de La Unión en 2006, ganador del Bordón Minero, la guitarra del Niño de Brenes, interpreta malagueñas y verdiales, con el violín de Sofía Cuarenje.

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3: La panda de Verdiales de los Montes de Málaga, haciendo Vivan los Verdiales.

Bulerías a palo seco. Enrique Morente, padre e hijo, y Antonio Carbonell en el Festival Internacional de Cante de las Minas de la Unión año 2010.

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En 1991 se grabó una antología de cantaores flamencos. Vamos a escuchar a Antonio Núñez Chocolate con la guitarra de Eduardo de la Malena. Caracoles.

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1: Manuel de los Santos Agujetas cantando por fandangos con la guitarra de Fernando Moreno. Viernes Flamencos de Jerez, año 1991.

El contexto es la 21ª Bienal de Flamenco, Ciudad de Sevilla, en el año 2020, espectáculo Flamenco sin Fronteras en el Real Alcázar sevillano. Vamos a escuchar al guitarrista Antonio Rey interpretando rumbas, con Tony Rey como segunda guitarra y en el acompañamiento Anne Carrasco en la percusión y Macarines en el compás.

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3: El turronero por bulerías con la guitarra de Enrique de Melchor en el Festival Torre del Cante en Alaurín de la Torre 1991.

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2: Bulería por Soleá. Luis el Zambo junto a Miguel Salado a la guitarra en el disco Directo en el Círculo Flamenco de Madrid.
3: Vamos allá,

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1: Esther Merino hace Levantica y Taranto con la guitarra de Rosendo Fernández en el Festival Internacional del Cante de las Minas en La Unión 2010.

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1: Escuchamos Soleá con Gaspar de Utrera y la guitarra de Manuel Suárez Pitín, grabación de la Peña Flamenca Curro de Utrera del año 96.

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1: Chiquetete canta Tientos y Tangos, la guitarra del Lopi, en el homenaje a Enrique de Melchor en Marchena 2012.

Pedro Cintas hizo en el año 2013 el disco Papeles Íntimos. En el toque está Antonio García. Escuchamos a Pedro Cintas por Cantiñas. ¡Vamos!

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1: La feria de Mairena y una mulita que yo me había comprado.
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2: Maite Martín canta por sevillanas con las guitarras de José Luis Montón y Juan Ramón Caro. Festival de Nimes 2015.

Fue el momento mágico de la Bienal del 2006. Fue el día 28 de septiembre en el Teatro Lope de Vega de Sevilla. La presentación del trabajo Tierra de Calma que contenía esta sevillana, Miguel Poveda, protagonista de la Bienal por su Giraldillo al Mejor Cantaor y también por el momento mágico de este baile de Eva la Hierbabuena con Dorantes, Paco Jarana y Juan Carlos Romero, el director y productor de este trabajo de Poveda presentado en el Lope de Vega en 2006.

Antes de que se abriera oficialmente la Expo del 92, el Pabellón de Andalucía ofrecía una serie de actividades y de actuaciones. Y cómo no, ahí estuvo presente el flamenco. Y entre los flamencos, Camarón de la Isla. Año 1991, mes de septiembre, Camarón con Tomatito por Bulerías.

Dolores, la del cepillo, canta por romance.

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1: Curro Andrés Portonás, del concurso de arte flamenco de Córdoba del año 1971.

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1: Tarantas de Pedro el Morato, Pepe de la Matrona con la guitarra de Manolo el Sevillano.

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3: Tientos, canta Collantes de Terán, a la guitarra Félix Utrera.

Honor ahora a una de las grandes de las últimas décadas del flamenco, Fernanda de Utrera. En el disco Hondo y Apasionado encontramos estas cantiñas en la que la acompaña Juan Maya Marote.

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2: Tío Borrico de Jerez se llamaba Gregorio Fernández Vargas. En 1967 le invitaron a ofrecer un recital en la Cátedra de Flamencología de Jerez. Tuvo tanto éxito y causaron tal impresión sus bulerías por Soleá que a partir de entonces cambió su trayectoria artística y se dedicó a hacer otras grabaciones discográficas y participar en festivales flamencos. De uno de esos festivales en el mismo año, 1967, vamos a rescatar un cante por Soleá. Fue en el Festival de Lora del Río.

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Fandangos del Gloria, El Chozas y Cepero, canta José Galán con la guitarra de Paco Arriaga en el homenaje póstumo a Manuel Jiménez Rejano en Puente Genil.

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1: Pepa de Benito por Bulería, con las guitarras de Pedro Bacán y Antonio Moya.

En la 17ª edición del Concurso Nacional de Arte Flamenco de Córdoba, el premio Manolo Sanlúcar para guitarra de concierto lo ganó Gabriel Espósito. Le vamos a escuchar Zapateado.

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3: Miguel Vargas, maestros de nuestra fonoteca. Volvemos ahora a la reunión de Cantes Hondo de Puebla de Cazalla. Miguel era un asiduo, le unía una gran amistad con Francisco Moreno Galván y los cantadores paisanos de la Puebla. Puebla de Cazalla y su reunión del año 93 con la guitarra de José Luis Postigo, Mariana.

Seguimos con un estilo festero, vamos a escuchar unos tangos, la voz es de Javier Ramírez, el toque de Paco Iglesias, registrado en el disco Una noche mala del año 2012.

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2: Israel Paz, el Moñi, acompañado a la guitarra por Juan Diego, por Tanguillos.

Rancapinos Chico por Soleá, a la guitarra Antonio Higuero, en el Festival Flamenco de Ceuta 2017.

Fandangos. Canta el boquerón, la guitarra de Manolo Franco, en el homenaje a Beni de Cádiz, Sevilla, 1993.

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1: El Perlo de Triana por Bulería. A la guitarra, Antonio Carrión. En la Gala Flamenca de Mayores 2009.

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3: Alegrías canta Alonso Núñez Rancapino con la guitarra de Niño Jero en el homenaje a Camarón de la Isla en Cádiz 1993.

Vamos ahora con el disco Quimeras del Tiempo de Ezequiel Benítez. Con la guitarra de Manuel Parrilla y el acompañamiento de Luis Carrasco, escuchamos al cantador jerezano en unos fandangos por soleá.

Grabación del concurso de cante flamenco de Carmona en el año 1992. Vamos a escuchar Alegrías, Alegrías de Cádiz, con Paco Moya en el cante y Antonio Carrión a la guitarra.

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1: Nos situamos ahora en el tronco del árbol del flamenco. Hay un LP de 1991 que se llama Embrujo del Cante. María Soleá interpreta Martinetes.

Seguimos con el disco Chorrito Bajo de 2015, con la guitarra de Manuel de la Luz y el acompañamiento de Paco Vega en la percusión, Cristina Tobar, Inma La Carbonera, Tamara Heredia y Alex del Arache en los coros, José Soto, Andrés Heredia y El Templao en las palmas. Escuchamos a Enrique el Extremeño por Fandangos.

0: La perrata por alegría, con la guitarra de Pedro Peña.
1: ¡Vamos allá! ¡Pedro!

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1: Malagueña y abandonado, Paqui Corpas en el Festival de Cante Grande de Álora en Málaga 1993.

El cante de Tomás Pavón con la guitarra del niño Ricardo por Soleá.

0: Andalucía, 9 de la noche.
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3: Antonio de Canillas por Fandangos con la guitarra de Vicente el Granaíno.

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2: Fosforito por Soleá con Paco de Lucía la guitarra, del LP Maestros del Cante, año 1988.

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1: Ana Ramírez, La Yiya, por Tiento.
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Vestía de Nazareno, título de los tientos que canta Antonio Meirena con la guitarra de Manuel Morao.

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1: El cante por bulerías de Raúl Gálvez y Diego Carrasco con la guitarra de Fernando de la Morena Hijo.

0: Andalucía, 10 de la noche.
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3: Colombianas, el cante de Curro Lucena acompañado por Manolo Franco.

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2: Juan Peña Lebrijano, Cante por Soleá, las guitarras de Niño Ricardo y Paco de Lucía, que componen el acompañamiento de su trabajo de Sevilla-Cádiz, del año 69.

0: Martinetes de Agujeta el Viejo, canta Antoñito Agujeta, la guitarra de Alberto San Miguel, la Bienal de Flamenco de Sevilla de 1986.
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1: Otra de las grandes intérpretes del cante de Cádiz fue La Perla. Acompañada a la guitarra por Manuel Morao, la escuchamos por Rumbas.

Suena ahora la soleá Juanillo el Gitano, intérprete Alfredo Tejada en la guitarra Patrocinio Hijo, grabado en directo en la Peña La Platería en 2015.

Grabaciones históricas. Paca Aguilera haciendo guajiras.

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1: Raúl Gálvez por Cantiñas, con la guitarra del Niño de la Leo en la conmemoración del segundo centenario de la Constitución de 1812.

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1: El baile del Guito y Enrique el Extremeño Alcante por Caña, en la Bienal de Arte Flamenco 1986, Sevilla.

Guitarra de concierto. Ricardo Miño interpreta el zorongo.

0: Andalucía, 11 de la noche.
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3: Bulerías. Cantan Dolores Agujetas y Antonio Agujetas, hijo, con la guitarra de Antonio Agujetas, del recital de Dolores Agujetas en una casa particular de Jerez en 1995.

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2: Calixto Sánchez canta por Solia y le acompaña a la guitarra de Manolo Franco. Fue en el Festival de Cante Grande Fosforito de Puente Genil, 1998.

Rafael Muñoz Barbero por Fandangos. Le acompaña Niño Carrión. Festival Flamenco de Montellano, año 1989.

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1: Soleá por Bulerías con el Mono de Jerez, con la guitarra de Manuel Lozano el Carbonero, en la fiesta de la Bulería de Jerez 1996.

0: Andalucía, 12 de la noche.
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3: Dolores Agujetas canta por Fandangos. Le acompaña Dieguito Agujetas.

Y llega el turno de escuchar esas malagueñas del Mellizo, rondeña en los fandangos de Lucena y de Frasquito Hierbabuena, en la voz de Arcángel, acompañado a la guitarra por Miguel Ángel Cortés.

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1: Romance por Tonás. Canta Juana la del Cepillo.

Manuel Horta, bulería, señorita. A la guitarra, Romero Pantoja y Antonio Carrión, del Foro Flamenco de Canal Sur Radio.

Paco el Pecas canta tarantas y tarantos con la guitarra de Antonio Gómez en el Congreso Nacional de Actividades Flamencas de Linares 1991.

Grabación en directo en el Teatro Municipal Juan Bernabé de Lebrija, dentro del primer certamen de guitarra solera flamenca. Escuchamos al guitarrista José Manuel Martínez Muñoz por Bulerías, Andando la senda.

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3: Rocío Bazán por Alegría. Le acompaña la guitarra de Manolo Herrera, grabación del Foro Flamenco de Canal Sur Radio 2014.

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1: De la tertulia del Tablao El Arenal del 2013, José Anillo canta por Soleá con la guitarra de Eugenio Iglesias.

Encarna Anillo por Tango con la guitarra de Víctor Manuel Rosa en la Peña Tertulia Flamenca de San Fernando 1999.

Alegrías, de Joaquín Garrido, con la guitarra de Juan Manuel Muñoz, el Tomate.

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1: Disco Tierra de Calma, año 2006. Miguel Poveda canta por Tonás.

Nos situamos en el año 2017 en el Festival de Cante Grande de Casa Bermeja. Escuchamos a Perico el Pañero con la guitarra de Antonio Moya por Tangos.

Con el título Una noche que la luna grabó, Pepe Marchena esta guajira con la guitarra de Paquito Simón.

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1: Juan Breva por Malagueñas, con la guitarra de Ramón Montoya, una grabación de 1910.

0: Andalucía, 2 de la madrugada.
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3: Escuchamos a continuación un cante por Farrucas, interpretado por María José Pérez, con el acompañamiento de un cuarteto de cuerdas, con José Vélez y Fernando Cornejo en los violines, Almudena García en la viola y Arnaud Duhom en el cello. ¡Sí!